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1: Somos inolvidables, disfrutando junto a ustedes de este placer, de este gusto por recordar. Vamos a hacer un giro a nivel de estilo como también a nivel de idioma para compartir una propuesta proveniente de Estados Unidos. Hablamos de la agrupación The Four Seasons, una propuesta que iniciara su camino a partir del año 1953 y que diera la oportunidad de darse a conocer al extraordinario Frankie Valli. Vamos a recordar este éxito del año 1964, Ragdoll, junto a The Four Seasons.

Tu punto de encuentro con los clásicos de nuestras vidas lleva por nombre Inolvidables. Para continuar, nos quedamos en Estados Unidos para recibir a Barrett Strong Jr., artista que naciera en el mes de febrero del año 1941 y que lamentablemente nos dejara en el mes de enero del año 2023. Escuchemos y recordemos el que fuera el mayor éxito de Barrett Strong, éxito de 1959, Money, That's What I Want.

0: inolvidables, compartiendo junto a ustedes este placer, este gusto por recordar. Desde Estados Unidos, vamos a viajar a la Bella Italia para recibir a Domenico Colarossi, mejor conocido simplemente bajo su alias de Nico Fidenco, artista que naciera en el mes de enero del año 1933 y que falleciera en el mes de noviembre del año 2022. Nico Fidenco nos entrega esta maravilla de canción con un arreglo orquestal de aquellos. Viajemos al año 1961 para escuchar Legata un granello di sabbia junto a Nico Fidenco.
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somos inolvidables. Después de escuchar esta maravilla de clásico proveniente de Italia, nos quedamos en la Bella Italia, aunque en este caso con la oportunidad de compartir esta adaptación a nuestro idioma del éxito de 1965 de Salvatore Adamo, Ella.

ustedes esta emisión de Inolvidables. Para continuar, nos encontramos con otro cambio de idioma, en este caso para viajar a Estados Unidos y recordar a una cantante y actriz ya instalada en la Galería de las Inmortales. Hablamos de Doris Day, artista que naciera en el mes de abril del año 1922 y que falleciera en el año 2019. Inolvidables fueron las películas de Doris Day, donde tendría la oportunidad de realizar diversas películas como pareja del extraordinario Rock Hudson. Escuchemos uno de los tantos y tantos éxitos de Doris Day, aunque en este caso destacamos que la versión original de esta canción corresponde al mes de abril del año 1952 junto a Jerry Southern, y que meses después, en julio de 1952, alcanzaría una dimensión muy especial junto a Doris Day. When I Fall in Love.

0: punto de encuentro con aquellas canciones, artistas y agrupaciones que dejaran huella en nuestras vidas, lleva por nombre Inolvidables. Para continuar, vamos a viajar a Argentina para dar la bienvenida a Fuad Jorge Jury Olivera, mejor conocido simplemente como Leonardo Fabio, y este clásico de 1968, Ni el clavel ni la rosa.
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1: Radio Mágica le indica la hora.
2: 8:33 p.m.
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5: La cueca chilena. El 18 de septiembre de 1979, el decreto número 23, publicado en el Diario Oficial, promulgó la cueca como baile nacional. Entre otros argumentos, se destacó que dentro de la variada gama de danza folclórica chilena, era esta la de mayor nivel de difusión y de más profunda significación histórica. Existen distintas teorías respecto de su origen y de su llegada a Chile. Sin embargo, se ha logrado llegar a consenso en cuanto a su relación con la zamacueca y sus antecedentes arábigo-andaluces. Su presencia puede ser reconocida a lo largo de todo el territorio nacional, variando la forma coreográfica y musical según la zona geográfica en que se interprete, pero siempre conservando un patrón común que la hace ser un baile único y diferenciado. La cueca sigue siendo el símbolo más puro de nuestra identidad.
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Se da cuenta cómo pasa volando el tiempo y tras la pausa, ya estamos de vuelta con más inolvidables, disfrutando de este placer, de este gusto por recordar. Vamos a volver de inmediato a la música con una canción que se conociera a partir del año 1961 en la voz de Eugene Booker McDaniels, mejor conocido simplemente como Gene McDaniels, 100 Pounds of Clay, éxito original del año 1961 y que después tendría una notable adaptación a nuestro idioma en la voz de Enrique Guzmán. 100 kilos de barro fue el nombre con el cual se conoció en América Latina. Escuchemos en este caso la versión original de 100 Pounds of Clay, éxito de 1961, junto a Gene McDaniels.

agradables. Vamos a darnos otro de aquellos gustos a nivel musical para compartir un éxito a nivel instrumental. En este caso, una obra creada en 1977 por el extraordinario músico alemán James Last. Hablo de The Lonely Shepherd, una propuesta que en aquel año 1977 contara con el protagonismo de un instrumento muy especial, la zampoña rumana, en este caso con el talento gigante de un destacado músico nacido precisamente en aquel país, en Rumania. Hablo de George Samfier, o simplemente Samfier. Viajemos al año 1977 para disfrutar de esta maravilla, The Lonely Shepherd, junto a George Samfier.

Los clásicos de nuestras vidas tienen su punto de encuentro en cada emisión de Inolvidables. Vamos a cambiar total y absolutamente de estilo a nivel musical para viajar desde Rumania a Estados Unidos y dar la bienvenida a Ray Edward Cochran, mejor conocido simplemente como Eddie Cochran, quien nos invita a viajar al año 1958, puntualmente al mes de octubre de aquel 1958, para recordar esta canción, Come On Everybody, junto a Eddie Cochran.

Los clásicos de nuestras vidas tienen su punto de encuentro en cada emisión de Inolvidables. Para continuar, vamos a viajar desde Estados Unidos con Eddie Cochran al Reino Unido para recibir a la agrupación The Foundations con una canción que nos permite viajar al año 1958. Build Me Up, Buttercup.

Nos encanta sorprenderles con nuestra propuesta musical. Somos inolvidables. Antes de volver a la música, la invitación para que usted se pueda comunicar con nosotros para consultas sobre el tema de publicidad radial y obviamente solicitar su clásico favorito. Anote las formas de contacto. Nuestro WhatsApp, +569 88 44 91 67, +569 88 44 91 67. El Facebook, como también el Instagram, en ambos casos con el mismo nombre, Programa Inolvidables. No lo olvide, Facebook e Instagram, ambos con el mismo nombre, Programa Inolvidables. Vamos a dar la bienvenida a talento chileno a esta hora, el grupo Los Brica Brac, con este clásico de 1968. Pasan sin mirar.

Inolvidables. Continuamos con más talento chileno. El Clan 91 nos invita a viajar al año 1967 para recordar esta canción. Si te vas.

0: 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Somos inolvidables. Vamos a hacer un nuevo giro en el género a nivel musical, como también en el idioma, para recibir a una extraordinaria artista norteamericana, como es el caso de Brenda Lee, artista que naciera en el mes de diciembre del año 1944 y que a lo largo de su carrera ha tenido la oportunidad de interactuar con géneros como el country, el rockabilly, el soul, el rhythm and blues e incluso con música navideña. Durante las décadas del 50 y el 60, Brenda Lee, escuche bien, tuvo casi 40 canciones que se ubicaran en los primeros lugares de los rankings, superada solo por nombres como los de The Beatles, Elvis Presley, Ray Charles y Connie Francis. Vamos a recibir a Brenda Lee con este éxito del año 1959, canción que grabara con solo 15 años de edad, Sweet Nothings.
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0: en la compañía de Brenda Lee con esta canción, con este clásico de nombre Sweet Nothings, despedimos el programa del día de hoy. Muchísimas gracias por la sintonía y compañía, y será Dios mediante hasta una próxima emisión de este, su espacio de recuerdos y clásicos inolvidables.
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4: Radio Mágica le indica la hora.
5: 21 horas, 6 minutos.
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Feliz noche a aquellos que hoy están celebrando esta noche de sábado algún cumpleaños, algún aniversario, o están compartiendo en familia o con amigos este fin de semana. Buena música para seguir disfrutando del sábado fiesta.

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0: Una de la mañana, 25 minutos.
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0: 1:48.
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así, amigos, nos vamos despidiendo en esta madrugada de domingo. Será hasta el próximo sábado desde las 21 horas 9 de la noche aquí en Mágica 89.5. Buenos días.

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1: 2:08 p.m.
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1: 2:58 p.m.
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0: gracias.
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0: un saludo para toda nuestra banda que está con nosotros esta bonita mañana. Vamos a mandar un saludo para toda la banda, para la Lori, para la Felipa, para la Ricarda, para el gordo, el Pecas.
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2: 3 de la mañana, 29 minutos.
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1: 4:02 p.m.
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3: 4:30 a.m.
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1: 4:59 a.m.
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1: 5:29 a.m.
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1: 6:01 a.m.
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1: 6:31 a.m.
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1: 6:58.
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1: 8 de la mañana, en punto.
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0: Comunicamos el sensible fallecimiento de don Javier Rojas Castro, que en paz descanse, padre de don Juan Rojas Vergara, alcalde de la ilustre Municipalidad de San Clemente. Su velatorio se realiza en la parroquia San Clemente Entre Ríos, ubicada en la Plaza de Armas de esa comuna. Sus funerales se efectuarán el día domingo 6 de septiembre, después de una misa por su eterno descanso, a las 10 de la mañana en el templo de la misma parroquia, para posteriormente dirigirse hasta el cementerio parroquial de San Clemente, donde descansarán sus restos mortales. Nuestro consorcio comunicacional de Radios Amiga, Mágica, En Línea Televisión y En Línea Maule envían sus más sinceras condolencias a don Juan Rojas Vergara y familia.
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1: 8:29.
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0: Que se terminó, evítame esto, por favor.
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1: 8:59.
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1: 9:03.
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8: ¡Qué tal? Igual que el mono de Melón y Melame. Buenos días, queridos amigos del aire. Aquí estamos ya comenzando una nueva jornada de música chilena junto a don Juan Carlos Cortés y en Amiga y Mágica, las radios con alma, corazón y vida. Le invitamos a recorrer un tiempo más con la música chilena que le tenemos nosotros preparada aquí con mucho cariño y agrado. Así que hasta el mediodía estamos con ustedes.

0: ¡Éjale, buena las cuecas! El conjunto Millaray ahí con toda su gracia y picardía de la cueca chilena, pues. Las 9:11. Sí, no, no me equivoqué. 9:11.
1: Y se nos va a atacar.
0: Ah, soy viejo leso, ¿sabes? Que anoche cambiaron la hora, señor. Sí, pues, son las 9:11. 9:11. Despierto, señor. Durmió menos hoy día, pero... No, eso no es ni un problema para los que se acostaron temprano, para los que se acostamos tarde, sí que hubo problema. Estábamos acostándonos, había que levantarse, tío. 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
0: 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Estamos a la guaita de esperar informe si es que hay un bus para Puerto Montt el martes jugamos, ya, el martes se juega ya el Chiquiqui con Puerto Montt, así que... No, si el que tiene que... El siguiente nomás, y ahora pasen nomás. Ya tres en tres estamos dando. 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Ah, y tendremos información llegada gentilmente de Sociedad Anónima Feria de los Agricultores, que nos contará de los remates ocurridos en alguna parte de Chile. Sí. 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Vamos a escuchar esta cueca que me gusta mucho con las torcasas, oiga, chiquillas que cantan bonito.

0: Qué manera de cantar bien, oiga. Las Torcasas se llama ese grupo, vocal, musical y cuequero. Las Torcasas cantan, pero muy bien. Voces extraordinarias, las 9:18, hora 9:18. Les repito la hora 9:18, señor. Si cambiaron la hora anoche. No le avisaron a usted. Bueno, ya, ahora le estamos avisando. Sí, pues. 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Bueno, estamos con la cuestión de Jacob Sasso. Vamos a ir, ¿a dónde vamos a ir? por más que tiro así, no me llegan. Vamos a ir contándole lo que viene.
1: Y se lo van a atacar.
0: 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Estamos ya, pues si es así, vamos a escuchar música entonces, si usted me lo permite, ¿no? El paso del pollo, mire, esta cuestión es buena. Recuerdos de los estudiantes rítmicos.

0: Qué buena. ¿Se recuerda usted? Esto eran los la estudiantina La Chimba. Pero esto es una cuestión de los años 40, 50 del grupo Los Estudiantes Rítmicos, que dirigía José Goles, y él, autor de este tema. Le impuso un estilo ahí de estudiantina y eran muy entretenidos. Además, personalmente eran extraordinarios porque hacían cuestiones cómicas, hacían sketch y hacían cosas encachadas con la música y todo lo demás. Las 9:25, 9:25. Se asustó, ¿no? Porque anoche cambiaron la hora, pues esa fue la cuestión. Sí, pues cambiaron la hora, entonces nos pilló medio en el adre. ¿Ah? 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Eso era. 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Y nosotros nos vamos a pasear por la galería musical, en este caso. La galería comercial.
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2: 9:00 a.m. 27 minutos.
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2: 9 de la mañana, 30 minutos.
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0: Bueno, pues aquí estamos dándole color con la música chilena que a usted le gusta. O por último, respeta, eso me gusta mucho a mí. Nosotros no exigimos que sean fanáticos de la música chilena, pero que la acepten porque es parte de su integridad, de su identidad nacional. Hay que tenerlo en cuenta, ¿no? Porque si no, ¿cómo? Así que, amigos míos, aquí está la música chilena a su disposición y vamos a seguir contándole cosas aquí, pero vamos a escuchar la música mejor. 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Algunos de ellos.

Qué buena, Lalo Vilches. Oiga, mi compadre, Lalo, se las manda con los instrumentos y le pega una estudiada y después los va rimando y nos cuenta todo eso. Qué bien, ¿eh? Se van a pegar un viaje para el sur con el Rolo. Una. Van en gira. Hay que agrandarse. La gira este año corresponde para el lado sur de Lalo Vilches con el Rolo, ¿eh? O sea, todos los años van, pero hasta San Clemente, no, ahora va a la Patagonia, hasta allá van a, se van a mandar unos viajecitos, que le digo nada. 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Vamos a tener luego, después del próximo tema, informaciones. Estamos esperando que lleguen las informaciones de la feria de los agricultores, que nos cuenten dónde vamos a iniciar los remates o a contarles de los remates que ocurrieron durante la semana, ¿ya? Sí, pues. 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Ya. Música chilena de la buena.

Atención, que les voy a dar el número de este de teléfono que usted puede llamar y puede ir su tema favorito, saludar, cualquier cosa, retarme si quiere. El teléfono es el 975-77-33-76. 975-77-33-76. Ya. Última vez. 975-77-33-76. Ya verlo nomás cuando guste ahí y tenemos alguna cosita para usted. Ahora nos vamos a los remates de animales que nos presenta y nos cuenta Feria de los Agricultores. Durante la semana hubieron remates en la región y esta es el informe. Eso es, colega, usted siempre dispuesto y preparado. A ver, novillos gordos. El promedio fue de 2.917 para quedar en 2.783. Novillos de engorda, el promedio fue de 3.163 para quedar en 2.834. 2.834. Vacas gordas, el Linares. Promedio 2.111. Quedó al final en 1.889. Vacas engordas. No dieron muchas, así que precio final nomás, 1.935. Taquillas gordas. Promedio 2.792, quedó en 2.680. Taquillas engorda, precio final, 2.798. Ternero ahora. Ternero. Promedio 3.065, quedó al final en 2.904. Ternera, precio final también, 2.780. Bueyes, todos me varios bueyes. Promedio, 2.139, pero quedó al final en 2014. Los toros, precio final, 2.357. Este fue lo que pasó entonces, pues. En el Linares con el remate de animales. 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Desde tantos años trabajando por el progreso de esta región del Maule, oiga. Buena gente, buena gente. Nosotros tenemos a esta hora esta canción bonita con los grillitos. Domingo, fiesta del Señor.

Cristo, domingo, fiesta del Señor. 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Así que estábamos ahí al aguaite. No, si usted tiene que hacer eso. Vamos a escuchar música, ¿no? ¿Cómo no?

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1: 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Entonces, dicho esto, podemos mirar al Pablo Garrido que canta este tema, que lo presentó en vivo.

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1: 9:58 a.m.
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1: 10:02 a.m.
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10: ¡Ey, ey, ey, ey, ey, ey! Aquí
4: estamos de nuevo, pues de vuelta ya, para seguir conversando con usted y contarle de las cosas lindas que tiene la vida. ¿Ah? El folclore nacional es excelente.
10: Harto buenas todas las fiestas.
11: Buenas.
10: Pasemos de sordo a pegarnos un pencazo.
11: Pasemos, pues yo.
10: Oye, sírvenos dos pinceles.
12: ¿Para qué gritáis tanto? ¿Creéis que soy sordo? ¿De qué queréis los sándwiches?
4: ¡Ándate! ¿Pasarán estas cosas? ¿Qué dice usted? Yo creo que no, si esta cuestión es... puro enredo estos cabros nomás. Vamos con una canción que nos solicitó un querido auditor, así que, complaciendo, encantado, amigo mío, llamó al 975-77-33-76. 975-77-33-76. Nuestro teléfono aquí, un amigo me llamó y dijo, no, quiero escuchar una canción de Violeta Parra. Ahí está, pues.
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4: Bueno, si escuchamos.

0: Qué linda canción, oiga. Uno no se cansa de escuchar estas canciones tan hermosas que marcan historia y que están prevaleciendo en el tiempo. Qué bueno que nuestros auditores son los que la piden, pues, ¿ves? Son las 10:07. Repito, 10:07. Anoche cambiaron la hora y ni siquiera avisaron. No, se avisaron por todos lados. Sí. Por último, hay los computadores, teléfonos. Pasen automáticamente. Y cuando sonó la cuestión, como a las 6 de la mañana, el teléfono casi lo tiro lejos. Y nada, que está ahí, está despertando. Pero claro, pues sí. 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A ver, ¿qué nos llama? A ver. ¡Ya! ¡Aló!
1: ¡Aló, buenos días!
0: ¡Buenos días!
1: ¿Cómo está, don Jacinto?
0: Yo muy bien, gracias a Dios.
1: Acá de San Javier lo llamamos.
0: Ya, encantado, amigo.
1: Para saludarlo.
0: Gracias, igualmente.
1: Y pase una buena fiesta en patria.
0: Eso es lo que esperamos ahí en el rancho chileno, vamos a darle color a las fiestas patrias.
1: Mejor estar en una parte tranquila ahí, porque a veces lo que pasa es que la ramada lleva mucho revoltijo y pasa un accidente.
0: Sí, porque es de la
1: que ponen celoso, que no quieren quedar con la mina.
0: No.
1: Entonces, yo lo he visto, por eso que...
0: Le puede llegar un piso volando, un botellón, una botella.
1: Sí, mejor que ponga puras botellas de plástico nomás.
0: Pues. Ah, sí, pues. Pero llenas, suelen igual.
1: Ese es el problema.
0: Sí, bueno,
1: mejor
0: sí.
1: Es que tomársela al tiro y después agarrar ese botellazo.
0: No, es que el rancho es una cosa diferente, un ambiente familiar, grato, ahí no hay problemas ninguno. Está sí. Cómodamente, no sé, pues ya...
1: No es caro.
0: No, por supuesto que no. Po.
1: Más toca para... música folclórica, po, porque con, este otra ramada y están tocando otros mugres, pues. Entonces
0: nada que ver. Métale rancheros y cumbia. Pero acá, folclor chileno, que también hay guaracha y cosas para el arma, variantes de la cueca, pero... Pero lo que es importante, como usted dijo, música en vivo, 5 conjuntos al día se van a presentar en el Rancho Folclórico, en Alameda con 3 Poniente, ahí está, 17, 18, 19, va a estar a su disposición que venga a disfrutar de un lugar. Más barato que en todas las ramadas, es más barato que las ramadas, asegúrele que sí y que sí.
1: Sí, porque lo que pasa es que yo quiero saber si usted va a estar o no va a estar, porque el año pasado fui y no estaba.
0: ¿Qué, en el rancho?
1: Usted, po.
0: Pero es que yo no soy tan importante, pues yo soy un... Yo estoy a veces...
1: Para mí sí, porque yo tengo recuerdos suyos con el Claudio Díaz, entonces yo para ir allá me gustaría verlo, pero si no está, no está, no.
0: Ay, ay, ay, pues no me diga nada, que yo estaba bromando.
1: O a lo mejor tiene pedidos de otro lado. Uh-huh. Esa parte no la hace nadie.
0: Bueno, va a decir, pero yo de estar ahí, ahí vamos a estar, pues, sí. No sé qué vamos a estar, no, todavía no sé si me echan a atender las mesas, a trabajar en la cocina, o a cantar.
1: Yo me voy a poder ir para Cordillera, porque voy a tener que dejarlo para diciembre. Y yo voy a tener que quedarme en Talca y voy a pegarme la arrancada para allá.
0: Ah, pues, tiene que
1: ir. La
0: pero lógico, porque ahí nadie se enoja por sacar a bailar, así que no hay problema.
1: Entonces, tú que ve una cancioncita que dice brotes de diciembre para que no vayan a pasar peleas, pues.
0: Ah, claro, no hay ninguna pelea en brotes de diciembre. Bueno. Ya, pues, amigo.
1: Saludos a los Jacinto, que esté bien.
0: Igual usted, señor, y gracias por su llamada.
1: Saludos a su amigo,
0: hijo. Sí, no, sí, estamos listos escuchando aquí.
1: ¿Está ahí o no está?
0: Sí. Ah, sí.
1: Ah, ya. Saludos. Ya, pues. Gracias.
0: Gracias, amigo, por su llamado.
1: Adiós.
0: Chao, chao. Ya, antes de la canción del amigo, yo quiero contarle a ustedes que ayer se celebraba el Día del Circo en Chile. El Día del Circo. Qué importante. El circo es parte del folclore chileno, ¿sabía usted? Claro, pues. Todos los elementos utilizados en el circo son considerados folclore porque viene de tradición, viene de atrás, enseñado de una u otra manera. A pesar que hay escuelas para el circo, pero este circo chileno siempre se traspasa especialmente familiarmente. Siempre las familias van legando y se va transformando en una especie de clan que van enseñando a todos los niños y todos los demás. Viven en el circo y se hacen miembros del circo. Mucho respeto con la gente del circo, pues. Para ellos mi homenaje, para todos los circos y los circenses.

Ahí estaba el grupo Altamar, la cueca del circo de Víctor Hugo Campuzano, para homenajear a la gente del circo que ayer celebraban su día. Y trabajando, si la gente del circo no para. 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Ay. Vamos con una canción de este grupo de chiquillas que canta tan bonito, oiga. Grupo Tralcán de Talca. Ellas son las que cantan.

0: Hermosas voces de estas cabras que cantan bonito, el grupo Taralcán de Talca. El tema, ¿cómo se llama el tema? Se llama por teléfono, se llama... No, sí, es bonito. Es de un conocido autor. Pero se llama ¿Por qué sé que te hago daño? De Manuel Cueva, el autor. Porque sé que te hago daño. Óndate, guachita. Ya están con sus mensajes. Oiga, yo le tengo... Voy a abrir el manso libro de Jacintos Tremendos para darle un consejo especialmente a la dueña de casa. ¿Cuánto tiempo pueden permanecer las sobras en el refrigerador? En mi caso, ni un ratito, porque... ¿Cuánto tiempo pueden permanecer las sobras en el refrigerador? Cosa cuando a usted le sobra comida, restos de cosas y los guarda siempre. Hay una cantidad de horas que usted o días que pueden estar ahí. Ponga mucha atención. El pollo cocido puede estar 3 o 4 días en el refrigerador. 3 o 4 días. La carne de vacuno cocida también puede estar 3 o 4 días. La pasta cocida, tallarines y otras cosas, 3 a 5 días puede estar ahí. El arroz cocido puede estar de 3 a 4 días en el refrigerador. La sopa, 3 a 4 días. Las pizzas, 3 a 4 días. Los huevos duros, hasta 7 días y guardaditos. Heladitos se los puede comer. Pescado cocido, 3 a 4 días. El puré de papas, 3 a 4 días. ¿Ah? Los sándwiches. Puede ser 1 o 2 días, según los ingredientes. Camarones cocidos, 3 a 4 días. Leche abierta, fíjense bien en la fecha, y mantenerla ahí refrigerada puede durarle más. El queso blando igual, pues. La vida útil tiene otro tipo de duración en cuanto a la calidad. Pero ahí tiene usted un buen consejo del manso libro de Jacintos Tremendos para que conserve bien las cosas que le sobran a decir que usted guarda siempre, señora, y me parece muy bien porque hay que economizar, ¿no? Cualquier cuestión es... 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Sí, pues. 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Por ahí ya está don Hernán con su carpa y sus sabores de frutas y verduras, por ahí, cerquita. ¿Qué más? 10:28, mi saludo a toda la gente de la sintonía. 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Vamos a escuchar música, ¿le parece? ¿No le parece? Tenemos una solicitud que tenemos que entregarle, pues. ¿Ah? A la vuelta, porque estamos listos para iniciar nuestra galería comercial.
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2: 10:28 a.m.
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2: 10:30 a.m.
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0: careteaban ya siquiera. 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
1: ¡Ey! ¿Qué pasa?
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La 10:38 horario de esto de verano, este horario de infierno, no, de horario, ya. Pongámosle de horario, no. De verano. Sí, pues se cambió la hora, acuérdense, aquí estamos hasta marzo con esta hora. Ya. Una hora menos para dormir tuvimos, ¿no? En una semana y me voy a recuperar. 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Tengo información llegada gentilmente de Sociedad Anónima Feria de los Agricultores, que está... No, si en eso estoy, amigo mío, no se preocupe. Estamos informando. Camino San Clemente, cruce la raza. Ahí está instalada la Feria de los Agricultores en Talca. Pero... nos están contando también que en otras partes de la región hay remate, pero en este caso...

Vacas gordas en Talca. Promedio 2347, quedó en 1913. Vacas engordas. Promedio 1669, quedó en 2636. Vaquillas gordas en Talca. Promedio 2924, precio final 2591. Vaquillas engordas, promedio 2838, quedó en 2669. Terneros, 3008 fue el promedio, para quedar en después en 2639. Ternera, 2667, quedó después en 2612. En Güelle, precio final 1889. Y toros hubieron varios, promedio fue 2321 para quedar en 2258. Entonces, esto fue lo que pasó el 1 de septiembre, recién pasado, día martes, en Talca, sede de Sociedad Anónima Perdedores Agricultores de 1925, que está trabajando por el progreso de esta región, su cadena alimenticia y la comercialización de animales. Así que estamos bien con eso, ¿eh? Ya, vamos a escuchar música, pues ya está bueno ya, pues. ¿Cierto? Ya. Vamos con esta canción de Patricio Quintal, que canta también sus penas.

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1: Ya, reitero el teléfono de acá porque están el 975-77-33-76, 975-77-33-76. A ver, ese mismo que está sonando ahí. ¡Aló!
2: Hola, Lucas.
1: Hola, don Roberto.
2: Aquí estamos escuchándolo.
1: Bien, pues.
2: Estoy escuchándolo en una vieja.
1: ¿Ah?
2: Una radio que está en vieja como nosotros.
1: Ah, ya, ya.
2: Es más pesado que tiene 9 pilas, ¿verdad? Y debe pesar unos 6-7 kilos con pilas.
1: Ah, mira, sí.
2: Mucha gente. Todavía funciona más bien si la vieja funciona bien también.
1: No, hay mucha gente que todavía usa los receptores de pilas y todo lo demás.
2: Tengo 4 radios a pila aquí en este momento. Claro, por si acaso usted sabe.
1: Pero por supuesto, hay que estar prevenido. Según es parte de las recomendaciones que hace la autoridad por caso de catástrofe.
2: Exactamente. Sí. De todo tengo esos foquitos redondos que cargan. Se prenden al presionarlo.
1: ¡Ay, hombre!
2: Por todo con pila. ¡Uy, no! Me picó la garganta y los viejos pasaron cantando a la hora. No les llamaba nada,
1: pobre. ¿Sí?
2: Ya.
1: Tiene que hacerse una agüita de cogollo y mora.
2: Ya.
1: Para tú.
2: Un cogollo. De lo que sea.
1: De uva. También es bueno.
2: No me quedó nada vino.
1: Ah.
2: Echó a perder uno que se le comieron las abejas. Oh. Y los pájaros, y un pichín, y más encima se echó a perder el poquito que quedó.
1: Ah, sí, pa.
2: Así que cortamos nomás, pues.
1: Ah, no, sí, pa.
2: La cosecha que viene, pues.
1: Sí, pa.
2: Así que ya, ponga, así que ya. Un poquito más tiempo.
1: Agradecido de su llamado, don Roberto.
2: Sí. Un gusto escucharle, y por lo que se nota, está mejor que yo, usted, po.
1: No sé, po. Estaría que ponernos uno al lado de otro. No, cuídese mucho, don Roberto, cuídese mucho. Mire, que es lo único que tenemos que hacer en estos días.
2: Bien, hasta luego, gracias.
1: Hasta luego, don Roberto. Ese es el amigo Roberto González, que desde tantos años que nos comunicamos ahí, especialmente a esa hermosa localidad de Tanguao. Las 10 con 50. 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Los peyuguanos, mis queridos amigos peyuguanos de allá de Peyúgue, mire qué difícil, ¿no? No, son de Cauquienes los cabros, pero están siempre emparentados con Peyúgue y todas sus cosas. Hicieron esta canción y cantaron esta canción y grabaron esta canción dedicada a Curanipe. Curanipe, Piedra Negra se llama.

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1: 10:57 a.m.
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3: 11:00 a.m. en punto.
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9: ¡Déjale! Aquí estamos, tanta cuestión. Oiga, qué bien. Estos días han sido maravillosos y tenemos otro día primaveral con buen sol. No, está caliente, caliente la cuestión, pero dijo la Rafaela Carrá, no, pero bueno, está bonito los días para pasear, para tomar un poco de sol, para matar piojo, decía un viejo, está bueno el sol para matar piojo, decía. Hay que salir igual que las lagartijas y a solearse un ratito, pues. Sí, pues, ¿cómo va a estar tan cerrado, eh? Estos días hay que aprovecharlo porque capaz que se nos venga un mal tiempo aquí para adelante y vos sabés, estemos apachaguados. Bueno, ahí estamos. Será, pues. Vamos con la música mejor, ¿cierto? El estilo especial de esta canción de Los Quincheros.

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1: Oiga, pobre suegra, ya dele con la suegra, ¿eh? Ni el mismo diablo la hizo callar. Oh, ¿por qué son así, oiga? Con estas nobles damas. No, no, mi suegra es como mi segunda mamá. Las 11:05, escuchó bien, 11:05, usted que se viene integrando a la sintonía porque cambiaron la hora anoche. Sí, pues, así que todo lo adelantaron una hora. Habíamos costado cuestiones, tuvimos que levantarnos el tiro.
2: No puede ser.
1: Así es la cuestión, pues, ¿y qué le vamos a hacer? 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Tiempo que no escuchamos a Tito Fernández, pues. Escuchémoslo con una canción que no es de él, pero que le sale muy relinda.

0: Ya está. ¿Qué me dice usted? Buena interpretación. Es que Tito es un muy buen cantante. Antes de dedicarse al folclore en su juventud, formaba parte del trío y cantaban boleros y valses peruanos, para que sepa usted. Lo hacía muy bien y usted escuchó, lo hace muy bien, tiene muy buena voz. Después le dio por el folclore y ahí la chuntó. Y además empezó a componer y a escribir y etcétera. Entonces ya conoce usted toda la trayectoria de este uno. Reino Santiago ganó el festival de esto que hacían para el cantar popular, por ahí, bueno. Con el tema que decía, hace unos días fui a Santiago, como lo habré pasado. Con ese tema. Ya, son las 11:14. Sí, pues. 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
1: ¿Aló?
0: ¿Sí?
1: Disculpe que lo maestro, don Jacinto.
0: Dígame nomás, amigo mío, lo escuchamos con atención.
1: Quería mandar un saludo a Lolol.
0: ¿Para dónde?
1: A Lolol.
0: Es que me repite la radio, la tiene un poco fuerte. Ya, a Lolol.
1: Lolol. Lolol.
0: Ya.
1: A la señora Ingrid Nostrosa, a su marido, a sus hijos, a toda la familia.
0: Bien, pues, amigo.
1: Una cancioncita de Don René y Nostroso.
0: René y Nostroso. ¿Cómo? Sí, cualquiera o quiera alguna especial.
1: Usted sabe, son ya. Todas bonitas, pero ¿quién sabe cuál es el mejor más?
0: Yo creo que me iba a pedir uno de los hermanos Morales del Olol, pues.
1: Ay, bueno, folclorista peor.
0: Pero, pues, mi amigo Gabriel Morales es el mejor folclorista que hay en el Olol.
1: Pueblo típico.
0: Sí, pues, los hermanos Morales.
1: ¿Por qué? ¿Pueblo típico, no?
0: ¿Ah?
1: Ponen una malla ahí, no entra ningún mala clase de o eligen de uno.
0: Sí, ¿eh?
1: Para que no echen a perder la raza, ¿no?
0: Ah, ya. La raza acá.
1: Ya, un cachito.
0: ¿Listo, amigo? Encantado.
1: Adiós, man. Gracias.
0: Vamos a buscar su canción, no se preocupe. Ya está. Alguna de René Nostroza. Por mientras le voy a contar, según ya que tengo abierto el libro, al manso libro de Jacintus Tremendus.
2: Ay, no lo nadie.
0: Algún consejo sobre las hierbas naturales, que siempre es importante. La gente se ha sanado muchos años con la naturaleza. ¿Por qué usted no puede hacer lo mismo si es tan fácil? Le voy a contar qué hierbas tienen beneficios. Para relajarse, usted puede usar la manzanilla, la valeriana, la pasiflora. Para mejorar la digestión de la guatita mismamente, tiene la menta, el anís y el jengibre. Para los antioxidantes, el té verde, té mancha, té matcha y el té blanco. Ayudan a desintoxicar el cuerpo, el diente león, la cola de caballo, el té rojo. ¿Cómo es la cola de caballo? Hay que cortarle la... No. Hay una hierba que se llama cola de caballo, es muy beneficiosa para la salud. A mí me recomendó el Marcelo Muñoz de ahí, de Marcelo y Diego, de los famosos estilistas que están en la 11 Oriente con la 1 Norte ahí. Los muchachos que saben, tienen muchos años de experiencia, me dijo, lávese con té de cole caballo. Yo le dije, pero hay que hacer el té. No, me dijo, si lo venden hecho. Compré el té cole caballo. Es buenísimo, porque es buenísimo. Y el té de la hierba con el caballo, justamente. Pero aquí dice que ayuda a desintoxicar. Por lo menos el pelo me quedó desintoxicadito. ¿Quién mejora la energía? Esto, atención, ¿eh? Muchos pararon la oreja al tiro. Mejora la energía el té negro, la hierba mate y el ginseng. ¿La hierba mate también? Ay, yo que le saco el quite al mate, mira. Ayudan a respirar. ¿Qué hierbas ayudan a respirar? El eucalipto, por supuesto, el tomillo, el gordo lobo. Pero el eucalipto, te sabes, ¿cuántos días tú puso un tarrito con hojita de eucalipto en la estufa o en el brasero? Hierbas que mejoran la circulación. La ginkgo biloba, el romero, el té verde, sin duda. Yo he leído mucho leí un tiempo sobre la ginkgo biloba porque me llamó la atención. Porque estaba yo preguntando sobre los árboles que tiene la Plaza de Armas. Ya hay un ginkgo biloba ahí. Son escasos, no son muchos en todas partes. Y tienen una de propiedades, oiga, que incluso hay personas que recogen las hojitas en la plaza. No, oigo, nada más porque capaz que empiezan a sentir el árbol. Pero encargan ahí a la gente que va a limpiar, le encargan las hojitas de ginkgo biloba. Son, para que le digo, nada, mejor que la Viagra, dicen. Porque justamente mejora la circulación, que es lo que desarrolla, lo que necesita el cuerpo humano para esa cosa. Pero el romero también y el té verde, ya. Esto es según Almanzo Luis Jacinto Tremendo. Dejamos de lado el tiro esto porque vamos a entrar a la música. ¿Tenemos música? ¿Pedía? René Nostrosa. Ya póngale una de este gancho.

0: muchas gracias.
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2: Sale de tal a la gente que está en sintonía. La Eudolía, si te escuché, Eudolío. Está por allá la realidad, querida cabra. Prima. 11:24 minutos. 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Sí, pues. No se olvide dar una vuelta por la ollita musical ahí tiene tantas cuestiones buenas. Buenísima, no tan solo buena, buenísima. Oiga, no se me vaya a olvidar, ¿sabes? Gente que ha estado de cumpleaños, que estuvo de cumpleaños, que va a estar de cumpleaños. Sí, pues. Por ejemplo, el martes primero estuvo de cumpleaños la Paula Emilia Soto. Mi querida cabra, oiga, canta más lindo que no sé qué. La Pablo Soto y su querido grupo musical. Sí, pues. Retro. No es la retro. Es vinilo, no sé cómo se llama. Pero tiene un grupo con su retoño, con el Eduardo. Cantan y tocan música de todos los tiempos, especialmente del tiempo pasado. Pablita, que lo haya pasado bien. Un saludo. También estuvo el Sebastián Orellana, estuvo de cumpleaños, el Seba, ¿ah? Que es un gran folclorista, bailarín, campeón de cueca y monitor de todas las danzas. Y el viernes 4 estuvo la Pamela Roa, mi hija, la Pamela, pues sí, chiquitita pero cumplidora la Pamela. El sábado 4, el sábado 5, perdón. Pero antes, el 3 estuvo de cumpleaños la agrupación Bafoem. Estuvo de cumpleaños el Luis Armando Maraolí, también querido amigo del Barrio Norte, gran arquero de la Unión Baeza. El Jorge Vergara, mire, gran comunicador. No escucha bien. Hoy Jorgito Vergara, saludos. ¿Qué más tuvo? Las joyas del Pacífico. Las niñas que cantan lindo, pues. Pero ayer sábado estuvo cumpleaños la señora Sonia Ormazábal. Ya, sin pena ni gloria. Estuvo cumpleaños mi querida y dorada compañera, la que me pega y yo no digo nada. Ahí se la celebraron ahí toda la patota de siempre, el clan. Que no se pierde una, todos ahí apuntonados. Mañana lunes estará de cumpleaños el Tiricahue de San Clemente. Saludos a los chiquillos anticipaditos. El martes estará la Carolina Herrera, otra amiga comunicadora. También, felicidades. Elizabeth Hamlet es una querida amiga que tengo yo, folclorista, cantora de primera. Oh, que canta muy lindo. El grupo... el Michael estará el día 9, que es el día miércoles de cumpleaños. El Michael Mansor del grupo Los de la Piña Héroe. El hombre que le pone al acordeón, a la guitarra y a lo que le pongan. ¡Parte! Ya. Yeah. El día 10, que es jueves, estará de cumpleaños el Moncho Cáceres. Buen bailarín, buen participante, percusionista del grupo Sausal, siempre dejó su huella ahí. El 12 estaría de cumpleaños mi querido recordado amigo Mariano Carvajal, fallecido ya en España. Y el domingo va a estar el Julio Sheriff, el Sheriff, de cumpleaños. Ya, dicho todo, nos vamos a la tanda porque después ya seguimos en tierra derecha con la música chilena.
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3: 11 de la mañana, 29 minutos.
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3: 11 de la mañana, 31 minutos.
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2: ¿Aló? ¿Aló?
11: ¿Cómo está usted, Don Jacinto?
2: Estoy bien. Está fatal. Saluda a la comadre Lula por eso, pues.
11: Sí. Saludar
2: a la
11: comadre Lula
2: para allá para San Mayor, que nos hace muy bien con su nietecita, que está muy contenta con
11: la nietecita. Le puso Lenita, le puso. Ya. Elena se llama la niña. Tiene ya. Como 2 meses ahora.
2: Ah, qué bueno,
11: mire, chiquitito. Sí, hijo, y yo tengo tataranieto, tengo 2 tataranietos. Así que me voy a morir tranquila.
2: Oiga, no estoy hablando de muerte, por favor. Miren que es contagioso.
11: Oigan, don Jacinto, hago reflexología, por el que acaso quieren hacerse a alguien y les viene la memoria.
2: Ah, sí,
11: bueno. Todo lo de atrás viene.
2: ¿Se lo está olvidando?
11: Fui a Constitución, a un caballero que le dio accidente vascular.
2: Ah,
11: y yo tiquita que me decía con el dedo. Ayer me llamaron de allá de Constitución, quiere que los vaya a ver. Vienen un cerrito, hay que subir para arriba, y me subieron para arriba, pues yo llegué allá. Ah. Y el caballero le dio un accidente vascular, y joven, pues tiene 65 años a tener ahora.
2: Ah, oh, joder,
11: sí, sí, joven, para mí, y él confió en mí que yo le iba a dejar bueno. Levanté el brazo para arriba, le dije, ¿hasta dónde lleve, hermano? Lo levantó.
2: Ah.
11: Así que yo le hago una friega muy buena. Le hago en la cabeza, todo, los pies,
2: bueno.
11: La sanación de nuestro cuerpo. Eso hago yo.
2: Eso, qué bueno que ayude a ser los profesores.
11: Quiere tener la memoria de antes, le viene la memoria de antes.
2: Difícil, ¿eh?
11: Sí, hace tiempo que hago eso. Antes que me cayera, me pegara en la cadera, me la quebré, pero sigo trabajando.
2: Qué bueno se ofrece, ya, me alegro mucho.
11: Está muy bien usted.
2: Igual, pues, igual.
11: Muchas bendiciones para don Mario, porque hay mucha envidia.
2: Igual para usted, pues. Igual.
11: Ya.
2: Gracias.
11: Chao,
2: chao. La señora Fresa y su espacio matinal. Nosotros vamos a ir con música, yo creo, porque... ¿eh? Este es Víctor Jara.

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1: ¿Aló? ¿Aló? Ah, le quedó un resabio a la señora Frescia. Ah. Oiga, yo estaba escuchando con mucha atención el tema, siempre lo escucho porque me encanta el tema de este lazo. Tito, el Víctor Jara se lo dedicó a su padre, el Lonquena, ahí vivía este cabro, Lonquena. Un lugar cerca de Santiago, que es lo que no queda tan lejos. A ver, 11:40, pero que me entiendan bien, 11:40.

0: cantar tres días y dos noches por ese lugar tan maravilloso como este resort. Lo suben al bus y usted todo pagado para allá. Es increíble. Y el lugar es increíble. ¡Todo arriba! ¡Vamos! Con los candés en la boca para reconocer los caballos. Un chiste muy viejo. Nos vemos, Santa Rosa, Guanaqueros, con Jacobo. A la cuarta región. Eso, van a partir luego porque van el 7, 8 y 9. Mañana ya. Van a partir el día. 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Bueno, queridos amigos, tengo información llegada gentilmente. Estaba esperando que se instalara mi socio y mi colega. Y los socios habrán llegado. ¡Ah, llegó ya! ¡Está listo el puesto móvil en Parral, entonces!
1: ¡Qué resentimiento!
0: Allá en Parral fue el remate el día 2 de septiembre, o sea, el día miércoles. Exacto. Vamos entonces con el resultado del remate. En Novillo Gordos el promedio fue de 2.882 para quedar en 2.677. Novillo sin gorda, promedio 2.939 para quedar en 2.606. Vacas gordas en Parral. Promedio 2.165, quedó en 1926. En vacas engorda, promedio 1.611, quedó en 1.478. Vaquillas gordas en Parral, 2.878, el promedio va a quedar en 2.511. Vaquillas engorda. Promedio 3.156, quedó después ahora en, quedó en 2.668. ¿Qué más? Ah, los terneros. 2.926 para quedar en 2.657. Las terneras promediaron 2.746 para quedar al final 2.668. ¿No vieron bueyes? Sí, toro. Rematados en 2.133. Esto fue lo que pasó el miércoles 2 de septiembre en Parral. 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Ya, amigo, gracias por su colaboración. Nos encontramos el próximo domingo, ¿no? ¿Qué le vamos a hacerle? Nosotros continuamos con música, ¿o no? Ya, pues si puede ser música o puede ser

0: piquéle el rayito un rato.
1: Alto, alto aquí. Alto aquí.
2: ¿Qué pasó, mi carabinero? Si yo no he hecho nada, no he cometido ninguna infracción.
1: No se preocupe, usted no ha cometido ninguna infracción.
2: Ah.
1: Fíjese que hoy es el día del tránsito, ¿lo sabía usted?
2: Sí, lo vi en el diario.
1: Claro, hoy es el día del tránsito. Y a usted, hacen 2 horas que lo venimos siguiendo y no ha cometido ninguna infracción.
2: Ah.
1: Y la municipalidad ha donado un premio de 10.000 pesos. Y usted es el ganador, pues.
2: Qué pena.
1: Dígame, ¿ahora qué va a hacer con tanta plata?
2: Me voy a sacar el carnet de chofer, pues, caballero.
0: Mire la musiquita que le tengo para esos últimos minutos.

Bueno, los bravos. Bien, por los bravos. Bravo por los bravos. Buena cueca. Son las 11 con 50 minutos ya. Hoy le contamos de nuestros últimos amigos de la chilena, donde está la cosa buena, el mono. Usted que no se olvide de eso, porque son los que hacen posible que estemos con usted, pues. O si no, estaríamos mal. También al mono, la chilena, el mono, el cotillón, que tiene tantas cosas buenas para la gente que trabaja, oiga, que tiene un emprendimiento. 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Sí, pues. Para mi amigo Cristian de Cristalum, quien trabaja duro ahí y atiende a la gente con mucha nobleza, con un hombre que tiene experiencia y sabe cómo atender a la gente. ¿Y qué decir de Jacobo Tur, que nos tiene contentísimo con todos los viajes que tiene, ¿eh? Ya, pues vienen más, así que usted se calla ahí todo nomás. Por ahora nos quedamos con música, pues, ¿no? Ya, pues. Vamos a ver si encontramos algo bueno que...

0: Y ha llegado la hora de la triste despedida, amigos, compañeros. No, sigámosla de nuevo. ¿Qué pasa con el Reich? Estoy preocupado, yo no sé, alguna cosa va a ser. ¿Qué le están dando? Partimos el martes para allá, para el Chinquiuque, en Puerto Montt. Y vamos a dejar la escuadra, vaya, ¿eh? Así que vayan, empató, vaya nomás. Vamos a esperar resultados. No, si estamos listos, no, si, tienen preocupaciones, parece a mí, más adelante con todas las cosas. Yo agradezco mucho toda la sintonía que hemos tenido en esta mañana, esperando que la gente haya quedado empapada un poquito en folclore chileno, que es nuestra identidad, que es lo que nosotros somos. No somos gringos ni cosas por el estilo. Somos personas que estamos... ¿Qué me llama? Voy a... El último saludo es para ustedes. ¿Sí? Buenos días, caballero.
1: Hola.
0: Muy bien, gracias.
1: Yo me doy un saludo.
0: Ah, mande nomás.
1: Un saludo para mi abuelo, Prosperino Muñoz, para mi abuelita María Roja.
0: Ajá.
1: Y para mi mamá, Dolía, y mi tía María Angélica.
0: Clavel.
1: Me iría a buscar.
0: Ya, pues, amigo.
1: Un saludo, por favor, para
0: ellos, dejarse de mi nieto, guarda. Listo, no va, señor. La parentela tiene que ser saludada como corresponde, señor.
1: Muchas gracias.
0: Gracias a usted, señor. Nosotros estábamos en eso, despidiéndonos con el saludo para el llano ahí, al tío Próspero, como decía, y a la tía Ita, a la tía Silvia, al Marcelo, a la... Lo voy a nombrar a todos, voy a terminar como a las 3 de la tarde, así que... Ya, ahí nomás. Ahí para toda la parentela ahí, que estén rodeando al querido tío Próspero con sus 90 y tantos años, pero feliz, contento con su radio ahí y con la tiadita y todos los cabros. Así que nos vemos el próximo domingo. Agradezco mucho su sintonía. Dios les bendiga.

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0: 12 horas. En punto.
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0: 12 horas, 5 minutos.
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9: Sí, señor, ya estamos dando comienzo al programa Chile Corralero de domingo 6 de septiembre. ¿Eh? Estamos en el mes de la patria. Un poco más temprano amanecimos, un poco más temprano nos acostamos. Horario de verano. ¿Eh? ¿A usted cómo le fue con eso? ¿Cómo se han sentido? ¿O están todavía descansando? Es un horario que empieza tempranito, con un poco de frío. ¿Eh? Notaba oscuro en la mañana y un poco de frío. Pero bueno, entramos a octubre, noviembre, diciembre, por ahí ya la cosa se... El tiempo como que se hace agradable. ¿Eh? Y la tarde un poco más larga para hacer alguna actividad. Pues, y eso es la ventaja que esto tiene. El horario de verano. Los rodeos se pueden correr hasta un poco más tarde también, porque el sol nos ayuda un poco allí, ¿eh? Estamos hoy día contándole hartas cosas. Vamos a contarle que hubo un cambio por allí en el clasificatorio escolar. Lago Llanquihue y el Club Frutillar organizarán el clasificatorio escolar Centro Sur. Le vamos a contar también los rodeos de septiembre, por lo menos acá en la región del Maule y a través del país. Vamos a comentar un poco también de la premiación, de lo que ocurre en septiembre acá en las asociaciones de Talca y la asociación Talca Oriente, premiación y rodeos. Todo eso en este programa Chile Corralero. También le traemos harta música, como siempre, cuecas y tonadas, tonadas y cuecas de antología. Partamos con una tonada bien chilena, antiquísima. La manta de tres colores la trae Gloria Sacol.
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Estamos en el Chile Corralero a través de las radios Amiga y Mágica, siempre los domingos de 12 a 13 horas. 6 de septiembre hoy día, tenemos noticias. Una noticia importante es que la Asociación Llanquihue y el Club Frutillar anunciaron este viernes que serían los organizadores del clasificatorio escolar Zona Sur, evento que se realizará, ya tiene fecha, 14 y 15 de noviembre en la Medialuna de Frutillar, y que albergará a las mejores colloras estudiantiles en su búsqueda de un cupo para el Campeonato Nacional Escolar, y que se realizará en la Medialuna Monumental Gonzalo Vial de Rancagua, en la versión 78 del Campeonato Nacional. El presidente de la Asociación Llanquihue, Tomás Hessenleiner, quien confirmó esta noticia a los medios de comunicación, ¿no? Dice, la verdad es que al final la responsabilidad la tomó la Asociación Lago Llanquihue y el Club Frutillar para los días 14 y 15 de noviembre en la Medialuna de Frutillar. Lo que pasa es que nos habíamos comprometido a traerlo al sur. Primero la Asociación Río Rahue, ahí estábamos anunciando nosotros, porque eso estaba también anunciado desde la Federación, pero ellos tuvieron algún percance, nos cedieron la oportunidad y la tomamos sin pensarlo, dice. Por tanto, entonces, el clasificatorio escolar Zona Sur se corre un poquito más acá, de la Asociación Lago Llanquihue y el Club Frutillar, lo tienen a su cargo entonces, y será los días 14 y 15 de noviembre, en la Medialuna de Frutillar. Qué importante eso, porque el Campeonato Nacional Escolar ha tomado también altísimo relieve, porque está inserto en el Champion de Chile, una cosa, y lo otro es que es el parte del futuro corralero. Muchos jóvenes que se iniciaron en los escolares hoy día son grandes figuras del rodeo chileno. Hay muchos de ellos, ¿sabes? Los campeones, el campeón de Chile, por ejemplo, Alfredo Moreno, entre otros, pasaron por los escolares, por el universitario, y luego en el adulto, ya en alta competencia del rodeo. Y eso es, por eso es que de alguna manera se tiende a fortalecer el Campeonato Nacional Escolar. Y que fue bonito el año pasado, y que es bueno que esté en el marco de la celebración del Champion de Chile. Siempre es el primer día eso, ¿eh? Otra cosa que va a estar en el Campeonato Nacional, que nos alegra mucho, es la versión de los campeones de Chile, ¿eh? Una serie de los campeones de Chile, al igual que el año antes pasado, ganaron los Hernández allí, de nuevo. Y es grato ver a aquellos que triunfaron algún día, y que a lo mejor están retirados, pero volver a la Medialuna es algo importante. O algunos que están activos, ¿sabes? El año pasado había en ambos sectores, activos y otros que estaban retirados. Fue grato verlo en el redondel de la Medialuna Monumental. Eso es la noticia que hay que dar a conocer entonces. Los escolares de la zona que compiten en la zona centro-sur, esta vez lo harán entonces en la Medialuna de Frutillar, para el 14 y 15 de noviembre, buscando un cupo para estar en el Campeonato Nacional de Rodeo. Le voy a contar también de ligerito de los rodeos que están programados acá en el Maule. Este mes de septiembre está bastante enriquecida la cartelera, con rodeos tanto en Curicó, acá en Linares, en Talca, Talca Oriente, etcétera, etcétera. Vamos a poner una tonada chilena y luego conversamos ese tema. Una linda tonada para alegrarnos en esta mañana, con este horario más tempranito que tenemos, ¿eh? Milti Turra viene al programa. El delirio de quererte.

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4: Oiga, ¿qué me gusta esta tonada? Guaso por donde me miren, la trae Carmencita Valdés.

Estamos en el Chile Corralero a través de las radios Amiga y Mágica, los domingos, pues, de 12 a 13 horas. Vigésimo novena semana de la chilenidad, la que corresponde. Hartos años ya. Los tradicionales tijerales donde se dieron a conocer este viernes el puntapié inicial a la vigésimo novena semana de la chilenidad, marcando simbólicamente el comienzo de la cuenta regresiva para una nueva edición de esta fiesta que cada septiembre lleva las tradiciones del campo al corazón de Santiago. La ceremonia se realizó en el Parque Padre Hurtado y contó con la presencia de autoridades de Las Condes, La Reina y Vitacura, dirigentes de la Federación de Criadores de Caballos de Raza Chilena, trabajadores y representantes de las distintas organizaciones que participan en la preparación de la Gran Semana. La jornada incluyó el tradicional izamiento de la bandera y dio inicio a la preparación, a los preparativos finales para el evento, ¿eh?, que se desarrollará los días 12 y 13, sábado y domingo, eso, y luego entre el 16, el día miércoles, 16 al 20, en Fiestas Patrias. Eso es la Semana de la Chilenidad en el Parque Padre Hurtado. Pero tenemos Semana de la Chilenidad aquí en Talca, tenemos un evento de chilenidad, pero de altísimo nivel que no lo podemos perder, ¿eh? Eso va a ser el día 12 y 13 en el Camino San Clemente. Usted, si no lo ha visto, haga, marque presencia, ¿eh? No pagan los adultos mayores de 65, no pagan los niños, ¿eh? Y la entrada en general es de 6,000 pesos. Y resulta que esta parte de la chilenidad destacan la presentación de la escuadra ecuestre Palmas de Peñaflor. ¿Usted la ha visto o no la ha visto? Es importante, ¿eh? Y cada año trae cosas más importantes, innovadas, ¿no? Vale la pena verlo esto, vale la pena. Las tradiciones, música chilena y todo eso. Aparte de la escuadra y números artísticos. Así que hay que presenciarlo esto. En el Camino a San Clemente, los días 12 y 13... de ahora, el próximo fin de semana, 2 y 13. Les doy a conocer los resultados, perdón, no los resultados, sino lo que viene en la programación de lo que es el calendario de rodeos acá en el Maule. Y se está corriendo el rodeo de un día, se corrió ayer, ¿no? El Valle de Rauco, de la Asociación Cunico Provincial de un día. Próximo fin de semana, 12, ¿eh? 12, Linares, Asociación Linares, el Club Linares y Asociación Linares. Provincial, Series Libres, Media Luna de San Javier va a ser eso, ¿eh? También el día 12 de septiembre, en Sagrada Familia, Asociación Agua Negra, eso es. Media Luna de Curicó, un Provincial, Serie Sexo. Y el 12 de septiembre, el Valle de Rauco, Asociación Curicó, Provincial de un día, Media Luna Vizcaya. Y el 18 de septiembre, Peyúgue Barrio Estación. Eso pertenece a la Asociación Cauquene, un Provincial de un día. Media Luna de Peyúgue Barrio Estación. Y el 18 de septiembre, atento amigos de Talca, atento la gente de la Asociación Talca, un Interasociaciones limitado a 25 colleras en la Media Luna Bonifacio Correa de Pelarco. Esa es la Asociación Talca quien organiza ese rodeo. 18 y 19. Eso es el día viernes y sábado, ¿eh? Para que descansen el domingo será. 26, ya pasamos el 18, 26 de septiembre. Comalle tiene, de la Asociación Curicó es Comalle, tiene un Provincial tres series, Media Luna de Comalle. Y el 26 de septiembre, el Club Cumpeo de la Asociación Talca Oriente tiene un Provincial tres series en la Media Luna, Los Llanos de Pelarco. Ahí están entonces, ¿eh? Los dos rodeos de acá de Talca serían entonces el 18, 19 de la Asociación Talca, un Interasociación limitado a 25 colleras, en la Media Luna Bonifacio Correa de Pelarco, y el otro sería el rodeo del Club Cumpeo de la Asociación Talca Oriente, Provincial tres series en la Media Luna, Los Llanos de Pelarco. Y un calendario de rodeos también que viene para octubre, noviembre, diciembre, etcétera, porque la temporada grande ya comienza en su apogeo, ¿eh? Y esto es importante. Luego le comentamos los que tienen premios, los que tienen requisitos, y también vamos a hablarle de una premiación que tiene la Asociación Talca Oriente, que es el próximo jueves 10 de septiembre. Estoy mirando el calendario allá.
Eso va a ser en San Clemente, no en la Media Luna, en el Casino de la Media Luna de San Clemente. Están citados todos a las 7:30 de la tarde. Vamos a hablar de los premiados ligerito, ¿eh? Quienes son los que han destacado en esta temporada que ya terminó. 2025, 2026, a quienes les fue mejor, ¿eh? Los mejores ejemplares, los mejores jinetes, mejor dirigente, premio a la trayectoria, etcétera. Todo eso se lo vamos a comentar en un ratito más. ¿Música chilena le traemos? Qué bueno para septiembre esto, ¿eh? Póngale chicha a los vasos. La trae el dúo Rey Silva.

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4: Esta tonada se llama Amazonas, la trae Los de Septiembre.

Este es el Chile Corralero a través de las radios Amiga y Mágica. Como todos los domingos, pues, de 12 a 13 horas estamos con todo lo que acontece en el rodeo chileno. Atención, amigos de la cueca, los amantes de la cueca, los clubes de cueca, las agrupaciones folclóricas. Tenemos una noticia importante para ustedes, ¿eh? Con motivo de la celebración de los 80 años de trayectoria de la Federación de Criadores de Caballos de Raza Chilena, se convoca a clubes de cueca, agrupaciones folclóricas, escuelas, academias, parejas de cueca, familias, organizaciones culturales, asociaciones vinculadas al mundo rural y público general a participar del gran cuecazo masivo, 80 años de historia, identidad y tradición. Qué lindo esto, ¿eh? La fecha de esto es el sábado 16 de septiembre 2020. El sábado 16 de enero 2027, un lapso por ahí, ¿eh? Sábado 16 de enero 2027, ¿dónde será esto? En el criadero Santa Ana de la comuna de Cabrero, región de Biobío. Horario de acreditación: la acreditación oficial de participantes se realizará entre las 8 y las 10:30 horas. Se recomienda a todas las parejas presentarse con la debida anticipación, considerando los tiempos necesarios para validar su inscripción.

Mundo Rural Iguazo, criadores y familias vinculadas a la Federación, organizaciones culturales y comunitarias, delegaciones provenientes de las distintas regiones de Chile. Eso es una linda actividad para los amigos amantes de la cueca. Le cuento entonces lo de premiación de la Asociación Talca Oriente, que es, ya dije, el sábado 10 de septiembre. El jueves 10 de septiembre, a las 19:30 horas es la cita en la Media Luna, en el Casino de la Media Luna de San Clemente. Los premiados, se premian los ejemplares primero, caballo, el caballo famoso, ¿no? Lo recordamos, ese caballo, esa tarde, esa mañana de sábado, cuando se corría la primera serie libre en ese desempate, ¿no es cierto?, de los hermanos Linero con Palmas de Peñaflor. El accidente del caballo, pero hoy día está en pie, parece, ¿eh? Está por lo menos caminando, movilizándose bien. Mejor yegua, agua buena, del criadero Los Maquis, el mejor potro discretito de propiedad de Carlos Eugenio Sepúlveda. Mejor jinete amateur, Alfonso Barrientos Pozo. Mejor jinete profesional, Francisco Lineros González. Mejor jinete joven, Juan Manuel Barrientos Parot. Mejor criadero, criadero Los Maquis. Mejor arreglador, Francisco Lineros González. Mejor jinete femenino, Agustina Arcos. Mejor dirigente, Juan Esteban Pozo Parot. Mejor deportista, Gonzalo Lorca. Mejor rodeo de primera categoría, primera con puntos del Club San Clemente. Rodeo de segunda categoría de los clubes San Clemente y Talca. Mejor jinete femenino en la rienda, la campeona de Chile, sin duda, Valentina Hernández Campos. Mejor jinete rienda masculino, Pablo Barra. Mejor institución colaboradora, la Gobernación del Maule, el gobernador Pedro Pablo Álvarez Salamanca. Premio a la trayectoria, este es para un pelearquino también, Iván Farías, ¿eh? Los pelarquinos tienen premios acá, los Lineros y Iván Faría. Premio a la trayectoria. Un hombre destacado en el rodeo, ¿no? Un hombre modesto, silencioso, trabajando tantos años en el rodeo, ¿no? Y a tantos jinetes que él le ha enseñado. El reflejo, ¿no es cierto?, de lo que es su trayectoria. Eso será el día jueves 10 de septiembre en el Casino de la Medialuna de San Clemente. Esa es la información que nos entregaron por ahí. De todos los premiados. Estamos en el Chile Corralero. Pongámosle música chilena. Los Puntillanos y la voz de Gloria Sánchez, Nunca del Amor se Olvida.

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4: Viene Fátima Carreño, ¿qué me van a hablar de amores?

Minutos finales del programa Chile Corralero, le cuento. Bueno, lo de septiembre, acá hay tres rodeos en la zona, acá pronto, el próximo fin de semana, estamos a 12 y 13. Tiene rodeos Linares, el Club Linares de la Asociación Linares, Provincial Seres Libre, Medialuna de San Javier, cerquita aquí, pues. Y el 18, ese va a ser grande, ¿eh? El 18 de septiembre, que bueno, y en una gran medialuna como es la Medialuna Bonifacio Correa de Chenique de Pelar, con una interasociación, el limitado 25 Collera, lo organiza la Asociación Talca. Dos días, por supuesto, 18 y 19. Y el 26 es un rodeo provincial, tres series en la medialuna en los Llanos de Pelarco, lo organiza el Club Cumpeo de la Asociación Talca Oriente. Y hay panorama. Bueno, y le reitero, 12 y 13, la fiesta de la chilenidad, ¿no es cierto?, Camino San Clemente, con la escuadra ecuestre, la escuadra ecuestre Palma de Peñaflor, la escuadra ecuestre de Chile, y harto número folclórico para que usted pueda ver, ¿no es cierto?, y deleitarse en este septiembre, es para eso, ¿eh? Porque se ve muy lindo ya, con los días que tenemos de sol, donde se han ido las lluvias, y ver cómo ya se están enarbolando en el mástil las banderas chilenas, qué lindo eso, ¿eh? Harta música chilena, homenajes a la cueca, todo eso. Parece que septiembre viene ya. Faltan las empanadas, Juan Carlos, y la radio. pero bueno, de todas maneras, nosotros estamos poniéndole término ya. Nos encontramos, Dios mediante, el próximo domingo. Usted lo prefiere, cualquiera de las dos radios. Amigo Mágica, para que disfrutemos un poco del Chile Corralero en cuanto a las noticias, en cuanto a la música. La radio amiga llega más lejos, por supuesto, ¿no? En las comunas, en los rinconcitos más apartados del Chile Central, ahí está la radio amiga, por supuesto. Muchísimas gracias por la sintonía. Feliz domingo para todos.

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1: Radio Mágica le indica la hora.
2: 1:01 p.m.
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1: 1:30 p.m.
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0: Radio Mágica le indica la hora.
1: 2:00 p.m. en punto.
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1: 2:29 p.m.
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0: Radio Mágica le indica la hora.
1: 3:00 p.m. en punto.
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0: Radio Mágica le indica la hora.
1: 3:30 p.m.
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7: Las ramadas. En sus orígenes, las fondas eran espacios improvisados que se levantaban en caminos y pueblos durante fiestas patrias u otras celebraciones comunitarias. Allí, viajeros, campesinos y vecinos se reunían para compartir comidas típicas, beber chicha, bailar cueca y disfrutar de juegos tradicionales como la rayuela o la lota. Las primeras fondas solían ser ramadas de quincha, ramas y paja, adornadas con banderas chilenas y guirnalda. No eran solo lugares de comida y bebida, sino puntos de encuentro social donde se fortalecían lazos comunitarios y se transmitían costumbres. En el siglo XIX, las fondas se volvieron más populares en ciudades y campos, especialmente en las celebraciones del 18 de septiembre, cuando se transformaban en verdaderos centros de fiesta popular. Allí se escuchaban guitarras, acordeones y payadores improvisando versos sobre la vida cotidiana y la patria.
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1: 4:01 p.m.
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1: 5:00 p.m. en punto.
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1: 5:28 p.m.
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3: El huaso chileno. El huaso es la figura clásica de la tradición chilena, así como lo es el gaucho para Argentina, el llanero para Venezuela o el charro para México. Esta imagen, representada por el hombre a caballo, provino del jinete andaluz que se trasladó a América con el proceso de conquista y colonia. En vista de su incorporación al continente, de acuerdo a los distintos espacios geográficos, obtuvo matices particulares que conformaron la imagen señera de los correspondientes territorios nacionales. En 1918 se definía al huaso como campesino mal vestido, enrevesado para hablar, pero alegre y picaresco. Esta imagen, que denotaba un personaje rural y por lo tanto inculto, que no estaba al corriente de los usos y formas convencionales, identificaba también a un personaje saludable, espontáneo, de sanos sentimientos. Con el tiempo la imagen del huaso se idealizó. Más que una figura ingenua e inocente, se identificó con el campesino montado y por ende poderoso. Se le atribuyó así la gallardía representativa de la exaltación nacional.
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1: 5:58 p.m.
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1: 6:29 p.m.
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1: 6:59 PM. 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
1: 7:29 p.m.
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1: 7:59 p.m.
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9: Amigas y amigos de Inolvidables, ¿cómo están ustedes? Les saluda con muchísimo cariño Leonard Martz para invitarles a partir de este instante a compartir clásicos que no solamente nos invitan a viajar a los 50, 60 y 70, sino que también, dependiendo de la canción, tendremos la oportunidad de compartir géneros como el rock and roll, el twist, el bolero, el tango, el cha-cha-cha, como también la música instrumental y, como lo hemos dicho en más alguna ocasión, sin complicarnos por el idioma. Para comenzar, nos encontramos con una canción creada por Paul McCartney cuando tenía solo 14 años, por allá por el año 1956. Mire usted cómo pasó el tiempo. En 1967, ya formando parte de The Beatles, Paul McCartney se dio el gusto de grabar esta canción que le llevaba a preguntarse, a cuestionarse cómo podría ser su vida cuando cumpliera 64 años de edad. Y vaya que ha pasado agua bajo el puente. Vamos a comenzar el programa del día de hoy con esta canción que se grabara en 1967 con The Beatles, When I'm 64.

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1: Somos inolvidables, compartiendo este placer, este gusto por recordar. Lo hemos dicho y lo reiteramos en nuestro programa. No nos complicamos ni por el idioma como tampoco por el género a nivel musical. Por lo mismo, desde el Reino Unido con The Beatles, vamos a viajar a la bella Italia para recibir a un extraordinario cantante como también actor. Hablo de Edoardo Ianello con esta canción del año 1963, Bronzadísima.

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1: Los clásicos de nuestras vidas tienen su punto de encuentro en cada emisión de Inolvidables. Antes de continuar, reiteramos las formas de contacto. Por lo mismo, entregamos nuestro WhatsApp, +569-88-44-91-67. También entregamos, por si usted desea pedir alguna canción o consultar sobre el tema de publicidad para así ayudarnos a mantenernos en el tiempo, nuestro Facebook e Instagram, Programa Inolvidables. Fácil y simple. Programa Inolvidables, con una S al final. Vamos a continuar haciendo un nuevo giro en el idioma para recibir a Walden Robert Casotto, mejor conocido simplemente como Bobby Darin, quien nos invita a viajar al año 1958 para recordar Splish, Splash.

somos inolvidables. Vamos a quedarnos a nivel musical en Estados Unidos, aunque viajaremos de 1958 a 1961 para recibir a Neil Sedaka, la chica del calendario, Calendar Girl.

a sorprenderles con nuestra propuesta musical. Somos inolvidables. Lo siguiente se conoció originalmente en inglés a inicios del año 1967 en la voz de Sandy Shaw. Hablo de Puppet on a String, una canción que a lo largo de su historia recibiría múltiples versiones en variados idiomas. Y una de estas versiones llega en la voz de Gloria Benavides, Marionetas.

Gloria Benavides. Nos quedamos en Chile a nivel musical para recibir a un artista ya instalado en la Galería de los Inmortales, Luis Dimas, clásico de 1963, Penas Juveniles.

las canciones, artistas y agrupaciones que han dejado huella en nuestras vidas, puntualmente en las décadas del 50, 60 y 70, desfilan en cada emisión de Inolvidables. Bueno, seamos también realistas. Más de alguien dirá, es que esta canción no la viví, no la conocí en su momento en mi juventud. De hecho, me invita a recordar a mi mamá, a mi papá, a mi abuelita, a mi abuelito. Bueno, esa es la idea. Si usted no vivió esa canción, tener la oportunidad de conectar con su memoria emotiva y recordar cuando nuestras mamás, papás, abuelitas y abuelitos, sobre todo cada fin de semana a la hora de almuerzo, programaban su música favorita. Vamos a recordar una propuesta musical proveniente de Estados Unidos, el grupo The Marvelettes, y este éxito de 1961, Please, Mr. Postman.

0: este clásico, hacemos una pausa y pronto volveremos con más clásicos inolvidables.
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2: 8 de la tarde, 30 minutos.
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8: La cueca chilena. El 18 de septiembre de 1979, el decreto número 23, publicado en el Diario Oficial, promulgó la cueca como baile nacional. Entre otros argumentos, se destacó que dentro de la variada gama de danza folclórica chilena, era esta la de mayor nivel de difusión y de más profunda significación histórica. Existen distintas teorías respecto de su origen y de su llegada a Chile. Sin embargo, se ha logrado llegar a consenso en cuanto a su relación con la zamacueca y sus antecedentes arábigo-andaluces. Su presencia puede ser reconocida a lo largo de todo el territorio nacional, variando la forma coreográfica y musical según la zona geográfica en que se interprete, pero siempre conservando un patrón común que la hace ser un baile único y diferenciado. La cueca sigue siendo el símbolo más puro de nuestra identidad.
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0: Después de esta pausa, es momento de continuar con más clásicos. Y no...

Se da cuenta cómo avanza rápidamente la hora y tras la pausa ya estamos de vuelta con más inolvidables. Vamos a recibir a un artista que definitivamente no puede estar ausente de nuestra pauta. Sir Thomas Jones Goodward, mejor conocido simplemente como Tom Jones, y este clásico de 1965, It's Not Unusual.

inolvidables. Para continuar, otra sorpresa a nivel musical que esperamos sinceramente sea de su agrado. Vamos a disfrutar de un clásico a nivel instrumental, en este caso con una orquesta de nombre Love Unlimited Orchestra, una propuesta, una creación del extraordinario Barry White, que tuviera la oportunidad de dar rienda suelta a su talento creativo para entregarnos, a través de Love Unlimited Orchestra, propuestas a nivel instrumental. Recordemos del año 1973 esta obra, reitero, creada por Barry White, Love's Theme, junto a Love Unlimited Orchestra.

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1: Estamos disfrutando junto a ustedes de esta selección de grandes clásicos. Somos inolvidables. Vamos a continuar con una agrupación norteamericana que iniciara su camino en el año 1961 y que, más allá de obvios cambios en su formación, nuevas generaciones continúan deleitando a su público bajo el nombre de The Temptations con sus éxitos. Uno de estos clásicos lleva por nombre My Girl y nos permite viajar al año 1964 junto a The Temptations.

estamos compartiendo junto a ustedes esta emisión de Inolvidables. A nivel musical nos quedamos en Estados Unidos para recibir a The Turtles con esta canción del año 1967, Happy Together.

disfrutando de esta selección de grandes clásicos de las décadas del 50, 60 y 70. Lo hemos dicho, en nuestro programa no nos complicamos ni por el idioma, como tampoco por el género a nivel musical. Es así como desde Estados Unidos vamos a viajar a Chile para recibir a Los Ángeles Negros y este clásico de 1974, debut y despedida.

Escuchábamos y recordábamos a Los Ángeles Negros con la canción debut y despedida del año 1974. A nivel musical viajamos desde Chile a Uruguay para recibir a Los Iracundos y este éxito del año 1969. Este loco verano.

Estamos compartiendo junto a ustedes esta selección de grandes clásicos. Somos inolvidables. Antes de continuar con la música, la invitación para que usted pueda ser parte de nuestra cadena de emisiones.

horas. Quizás usted está de paso en nuestra comuna y le ha llamado la atención la propuesta de Inolvidables. Fácil y simple la forma de comunicarse, por ejemplo, con nuestro equipo de producción. WhatsApp más 569-88-44-91-67. Quizás usted desea consultar sobre el tema de publicidad para que su negocio, su empresa, su emprendimiento, su marca, en pocas palabras, pueda ser parte de Inolvidables. Aparte del WhatsApp, nuestro Facebook e Instagram, ambas redes con el mismo nombre, programa Inolvidables, con una S al final. Y también, obviamente, estas redes de contacto están disponibles para que usted haga su petición. ¿Qué canción, artista o agrupación quisiera que estuviera en nuestro programa? No lo olvide, somos Inolvidables. Ahora es un muy buen momento para viajar a Estados Unidos y recibir a un artista que naciera el 20 de abril del año 1938 y que falleciera el 1 de abril del año 2025. Hablo de Johnny Tillotson, quien nos invita a recordar su mayor éxito del año 1961, Poetry in Motion, poesía en movimiento, junto a Johnny Tillotson.

0: en la compañía de Johnny Tillotson con esta canción, Poetry in Motion, despedimos el programa del día de hoy. Muchísimas gracias por la sintonía y compañía, y la cita queda para una próxima emisión de Inolvidables.
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5: 21 horas en punto.
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